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0: ¿Cómo están? ¿Cómo les va? Gusto de saludarles en este día miércoles, ¿cierto? Está un poco helado, 20 de mayo, donde estamos a víspera de conmemorar nuevamente una hazaña o conmemorar, ¿cierto?, la gallardía de nuestro Arturo Prat Chacón y sus muchachos allá en la rada de Quique. Día miércoles, día de conversar, día de estar con algunos jugadores. Vamos a ver a quién tenemos en el día de hoy. Antes, saludar a Tomás Coco Cani Guante. ¿Cómo te va, Tomás?
1: Gusto de saludarte, David, a ti y a todo el panel que está ya presto para el programa del día de hoy. Invitarles, como siempre, a participar a través de nuestro fono WhatsApp, el más 56 552 38 68 32. Y también para que nos sigan en Facebook, X, Instagram y a través de YouTube, nos van a encontrar como siempre con este nombre, A Todo Deporte Antofagasta. Bienvenidos, muchachos.
0: Perfecto, vamos de inmediato a lo que es la entrevista en el día de hoy. ¿Estamos listos, Coquito?
2: Espérate que no, todavía no está listo, Matías. Sí, suena apagado, parece. Sí, vamos a seguir contactando.
0: Perfecto, vamos a esperar entonces esa comunicación. Claro, ya pensando en los secos que quedó, ¿cierto?, del partido con San Marcos de Arica y también con lo que se viene para este día domingo, 12:30 horas, en el Calvo Acuñando de Antofagasta enfrenta al cuadro de Santa Cruz. Un equipo que no ha funcionado todavía con Dalcho Donagnoni. Y bueno. Esperemos que no empiece a funcionar frente a Deportes Antofagasta. Siempre se dice que por ahí 4 o 5 partidos es lo que necesita un técnico para ver, digamos, cómo funciona o le dé rodaje, digamos, el entrenador con sus jugadores. Así es que vamos a ver por qué lo presenta el cuadro de Santa Cruz. Contacto que vamos a tener, por cierto, el próximo día viene. Y en cuanto a Deportes Antofagasta, se supone, ¿cierto? Espero que sea un esquema de local, digamos, no un esquema de visita, como fue lo que yo vi, observé allá en el Carlos Dirbo, donde un poco más conservador, ¿cierto? Para subir, y que sea un partido muy parecido a lo que hizo Antofagasta con el cuadro de San Luis, donde lo venció por tres goles a uno, donde la maravilla, creo yo, de Antofagasta, aquel partido fue apretar al elenco canario muy arriba. Entonces prácticamente no lo dejó esperar, no lo dejó pensar al cuadro de San Luis. Entonces Antofagasta fue un amplio dominador frente a ese equipo. ¿Por qué comento lo de San Luis? Porque es un parámetro, digamos, para lo que es Deportes Antofagasta como local. Son 3 puntos en el papel, por cierto, absolutamente ganables por el rival, pero también el rival, claro, puede presentar alguna novedad, y como les digo, estando en rodaje su técnico, que ya sería el tercer partido que dirige Dalcio.
2: David, tenemos a alguien ya conectado.
0: Sí.
2: Usted dile la bienvenida. Usted como 40 y

0: vemos.
1: Saludamos entonces a Vicente Araya. David, por favor, su presentación ya, la nueva incorporación de Todo Deportes.
0: El nuevo productor, ¿cierto? Se fue uno y llegó otro, esperamos que sea mejor que el que se fue.
2: Hola a todos.
0: ¿Cómo estás, Vicente?
2: Todo bien, acá conectado desde la casa, vía Zoom. Muy contento de pertenecer a TD. Y espero cumplir todas las expectativas. Y difícil igual que cumpla la altura de Matías Larraín, pero vamos a intentarlo.
0: Sí. Sí, no le digo tantas flores porque no es tanto. ¿Te gusta el fútbol primero que nada?
2: Sí, muy fanático del fútbol desde pequeño. Mi papá llevándome al estadio. Ellos hinchas del eterno rival de Seda, así de Cobreloa, pero aún así, en lo personal, apoyo a todos los equipos de la región. Y eso.
0: El fútbol. ¿Te gusta ofensivo, defensivo? ¿Cómo te gusta ver los equipos de fútbol hoy en los estadios?
2: No, por lo general, totalmente ofensivo. Siempre he sido fanático, sobre todo de los laterales de esa índole. Dani Alves, Roberto Carlos, Marcelo también, mucho de pequeño. Si nos ponemos ya más locales, Isla, Bustellur.
0: Dejaron huella, ¿eh? Sí, claro.
2: Claro.
0: Claro, yo creo que en el ámbito mundial, yo creo que Roberto Carlos es el número uno de todos los tiempos, ¿no?
2: Sí, coincido totalmente. No lo alcancé a ver, obviamente, por mi edad, tengo 23 años.
0: Claro.
2: Pero ahí, con los resúmenes, con lo que me contaba mi tata, con lo que me contaba mi papá, totalmente les creo, y por lo que se ve también, por los highlights, como digo, por YouTube, uno queda encantado, con esa pegada sobre todo, sí, con esos tiros libres.
0: Llegar con intención, si no, ¿para qué?
2: Claro, claro, claro.
0: Si no, ¿para qué va a subir? ¿Y este Antofagasta, oye, lo has podido visualizar este año?
2: Sí, lo he estado viendo. Tengo ahí mis favoritos también, Monreal, Hinojosa, mismo invitado que tenemos hoy día. También juega un compañero que tuve en el colegio, Bastián Tapia.
0: Ah, mira, sí.
2: Entonces, claro, en el corazón de María. Entonces, siempre sigo a esa edad, tengo harto amigos que también son muy hinchas, entonces siempre está la conversación.
0: Interesante, me parece. Y bueno, va a llegar, ojalá llegue a ese momento en que el fútbol te toque y te toca y empezás a respirar fútbol, a tomar desayuno fútbol, a comer fútbol, a soñar con fútbol.
2: Y te vaya, todo fútbol.
0: Sí, y te vaya a empapar y te va a gustar, por cierto, esta disciplina que es muy bonita, que, bueno, primeramente que es un juego, ¿eh? Porque me acuerdo yo, en la época de Bombalé, a lo mejor tú ni nací ahí, Bombalé siempre decía que era una guerra. Yo no, nunca, siempre tuvimos alguna discusión en Radio Nacional de Chile, porque para mí es un juego y te pagan por jugar. Qué mejor que y te paguen por jugar, pero es un juego, igual que también no se ataca al no se golpea al rival, como se dice el término, un contragolpe, ¿no? Se ataca al rival, es decir, es un contraataque, así cositas que vamos a ir conversando paralelamente, si es que te veo, sí, pues no se debe pagar la mala costumbre, Matías, que no.
2: ¿Qué es ese? No, por supuesto que no. Llegaba, voy a dar ahí su vuelta para el estudio.
0: Llegaba a su casa y se encerraba con llave, le ponía tres llaves y dos candados, fíjate. ¿Tú no eres así?
2: Vamos a tratar de mejorar a Matías.
0: Vemos, déjame mentiroso. ¿Es así o no?
1: Cuando tuvimos estudio llegó. Acá.
0: Acá, ¿no? Toma Coco Cani, ¿cuántas reacciones? Y bienvenida para Vicente.
3: Sí, por supuesto, darle la bienvenida a Vicente a nuestro programa. Gracias por acompañarnos en esta aventura deportiva. Y por supuesto, desearle lo mejor de aquí para adelante, que nos acompañe, que nos ayude a crecer como programa. Y por supuesto, agradecer los años de trabajo, cobertura y profesionalismo que tuvo Matías Larraín con nosotros. Siempre vamos a ser agradecidos. Así es que para nuestro nuevo compañero, la bienvenida. Este aplauso es para usted, compañero, colega. Espero que le vaya extraordinario nuestro trabajo aquí en ATD. Y bienvenido, para colaborarle. Bienvenido sea.
2: Muchas gracias.

0: Muchas gracias.
1: Coco, con respecto al apellido, ¿te quedan algunas dudas? ¿Será de los buenos, de los malos, oye?
2: ¿Tú te refieres de nuestro colega?
1: No, Vicente, ¿tú escuchaste el apellido?
2: Muy rápido, pero si me lo pueden repetir, sí. El nombre me quedó, Araya. Ah, bueno. Ah, bueno. No, pero no lo podemos juzgar por el apellido, sí. Estaría Araya el bueno y Araya. No, lo que pasa es que tenemos otro colega acá, me imagino que usted lo conoce.
3: No lo conozco.
2: No, y no lo va a conocer tampoco, que no viene nunca. No viene nunca en la historia, así que.
1: Pablo, puro
0: como Matías.
2: No, va el Mati viene. Sí, venía.
1: Pablo, puro desayuno, Marcelo.
2: Sí.
4: ¿Y usted?
1: Nos invitaron.
2: Oye, muchachos, les cuento brevemente, en honor al tiempo y a la cobertura que tenemos. Lamentablemente no hemos podido establecer contacto con nuestro invitado de hoy. Me parece que.
5: Disculpa, te acabo de enviar un número, estoy hablando con
2: perfecto,
5: Matías.
2: Ya, perfecto.
5: Me envió otro número.
2: Sí, porque tenemos problema ahí con, parece que, cobertura. Vamos a remarcar, muchachos. Adelante, David.
1: Perfecto, esperamos en la comunicación con Matías Suárez. Por casualidad, Vicente, ¿viste el partido de San Marcos de Arica con Antofagasta?
0: Por supuesto, claro que lo vi.
5: Y lo escuchó para todo deporte. Y tenía que inmiscuirse un poquito de lo que son los programas.
1: Ya, papá, sí. ¿Qué te pareció el partido?
0: Claro. Me pareció bien reñido, sobre todo la segunda parte. Creo que fue un encuentro parejo. Si bien Antofagasta no aprovechó todas las oportunidades que tuvieron, creo que fue un golazo el de Monreal.
1: Por eso se enojó conmigo Marcoleta, por decirle que no concretó, le faltaron.
0: Hoy
1: no me quiere ver.
0: Sí, eso estaba escuchando.
5: ¿No lo vio hoy día?
1: No me quiere ver. Me pasaron un recado.
2: Ah, estamos listos, muchachos.
5: Vamos entonces para que lo presente, por favor. Ojo, Chito conectado, para que lo tengamos en cuenta. David, por favor, la presentación, nuestro invitado.
1: Pero antes, rápidamente, saludo a Luis Barahona. ¿Cómo te va? Buenas noches. Perfecto, ese fue el saludo de. Bueno, tenemos un grande, acá en Chile, no sé cómo lo definimos, pero decimos un gallo que se impone entre la cancha, todo un campeón. ¿Cómo te va, Matías Suárez?
6: Hola, muchachos, ¿cómo están? ¿Todo bien?
1: Sí, muy bien, muy bien. Cuéntanos, 12 fechas. ¿Podrías analizar un poquito cómo ha sido estas 12 fechas ahí para el club?
6: Bueno, yo creo que después de estas 12 fechas, bien, porque estamos ahí compitiendo, ahí como dice el profe, como él lo dijo, que hay tres facetas, la primera de los 10 partidos, después los otros 10, pero en estas 12 fechas yo creo que el equipo encontró un buen camino. Nos costó un poco ahí poder estar primero, disfrutar eso, que bueno, es difícil. Pero no estamos tan lejos, yo creo que estamos a 3 puntos, entonces hay que estar tranquilo y bueno, ya se va del tiempo de estar ahí primero.
1: Fíjate que en Chile en el año 1950, me recuerdo, era el peso y era la chaucha acá, y siempre se había un dicho que decía, faltaba la chaucha para completar el peso. Uh-huh. Mi excepción con Antofagasta, como que nos falta la chaucha para llegar para ser puntero, porque yo he visto, que se me ha enojado el técnico el otro día, y me han quedado sensaciones que hay partidos que sí se podían haber ganado, ¿va? Te produce esa sensación que, claro, un punto bueno, por ejemplo, San Marco, pero me quedó ese saborcito como que se podía haber ganado el partido, ¿va?
6: Obviamente, como lo digo siempre, y todo el equipo declara y lo siente, todos los partidos salimos a ganar. Después, bueno, pasan cosas, situaciones que se nos están dando por errores o mismo los penales, que bueno, el último partido sí, hacemos el gol. Sí, hacemos el gol y nos estábamos adaptando bien y justo viene el penal y te cambia de vuelta el partido. Pero yo creo que este punto va a ser importante. Ahora viene el próximo partido que tenemos que ganar y bueno, después vemos cómo quedaremos en la tabla, pero siempre sumar es importante.
1: Sí, claro. Con respecto, tocaste un tema de los penales, fíjate, lo de Calama, lo de San Marcos, serias dudas y es nada más que criterio del árbitro nomás, ¿eh? ¿Tú cómo lo viste ahí el donde le rebota la mano a Chavita, oye?
6: Y es un penal raro, porque aparte justo el delantero lo como que lo toca y lo mueve a Chapa, entonces justo queda en una posición... Claro, y entonces queda en una posición donde él no quería estar y le toca ahí, ahora no me acuerdo dónde le pega la mano, pero... La de Calama también es lo mismo, enseguida lo cobran. Entonces, el gol que no nos cobran. Entonces, son situaciones que bueno, te marcan. Hoy, bueno, estamos todavía en competición de seguir peleando, pero después, en las últimas fechas, si hay estos errores, te pueden condenar.
1: Sí, claro. Oye, tú eres más avesado en el fondo, como se está dando la alineación. Nosotros igual tenemos un cachorrito, ¿eh? Vicente Araya. Vicente, ¿quieres preguntarle algo a Matías?
0: Sí, por supuesto. Hola, Matías, primero que todo.
6: Hola, Vicente, ¿está bien?
0: Todo bien, muchas gracias. Vale. Lo que te quería preguntar es que quedan tres fechas para concluir la primera rueda. ¿Cómo está anímicamente el equipo? ¿Cómo afrontan esta situación? Ya en quinto lugar, a tres puntos del puntero.
6: No, muy bien, la verdad que da gusto ir a entrenar, el día a día en el grupo lo vivimos muy bien, cuando el ambiente está bueno y sano, se logran grandes cosas, entonces vamos por buen camino, quedan estas tres fechas que hay que sumar lo máximo posible, ojalá poder ganar las tres fechas y estar lo más arriba posible, pero como te digo, el grupo está bien, con mucha confianza. Como dije antes, no se nos ha podido dar estar ahí primero, pero es largo esto y yo creo que hay que ir partido a partido y como te digo, el grupo está muy bien.
1: Yo creo que estamos hablando de una ya afiatamiento, pero muy muy muy completo con el Chapa Díaz, ¿eh? En el fondo.
6: Sí, por suerte pudimos tener esa regularidad que bueno, con el Chapa nos entendemos muy bien. Obviamente que si entra Basti o el cabeza que le decimos nosotros, Astorga, también lo hacen muy bien, el entrenamiento están siempre a nivel top, entonces eso te exige en el día a día estar muy bien y yo creo que lo hemos hecho bien, pero hay que seguir así, no hay que conformarse porque como digo no logramos nada todavía y bueno, seguir entrenando bien, jugar bien y para terminar el campeonato muy bien y ojalá salir campeón.
5: Mati, desde el punto de vista, bueno, lo comentaba un poquito acá recién y David, ¿qué opinas tú respecto a la ausencia de VAR en la primera vez? Lo digo porque ha habido penales polémicos, siempre mayormente en contra de Antofagasta o a favor de los rivales, faltas que no son o faltas que sí son, la pelota otra vez que sabemos que en Calama no sabemos si entró o entró o entró. ¿Qué es la opinión de ustedes como jugadores de si es necesario o no este asistencia arbitral que está en primera división pero no es la primera vez?
6: Sí, no, yo lo primero era, no me gustaba el VAR, pero en este momento, te hablo en el presente, cuando veo que hay errores o mismo como decís que en otros partidos se cobran los penales fáciles y o amarillas o rojas, entonces a veces hace falta el VAR, porque te puede, como te dije antes, condenar un partido, un campeonato, y ojalá que, no sé si ahora, pero si en las fechas finales o hexagonales, si puede haber VAR, mucho mejor, porque son partidos cruciales que te pueden arruinar un año.
1: Sí, claro, tiene mucho de razón, sobre todo en los partidos finales.
0: Yo tengo otra pregunta.
1: Sí, claro, métete nomás, Vicente.
0: Mati, sabemos que tienes mucha experiencia internacional. Entonces, ¿cómo es el contraste? ¿Cuál es la diferencia de la Liga de Ascenso a comparación, no sé, con la francesa, con la de Ecuador, con la uruguaya?
6: Bueno, son ligas distintas. Por ejemplo, en la Uruguay es un juego más friccionado, un juego de segunda pelota. En la liga francesa es un juego más rápido, más dinámico, defensa contra ataque, y acá lo veo me parece interesante la liga de la B, porque la veo muy competitiva. Te das cuenta en la tabla de posiciones que bueno, los equipos que se arreglaron para subir están ahí peleando, entonces no te puedes relajar, y me interesó mucho esta liga, entonces no dudé en venir. Y cuando, bueno, partido a partido se demuestra que cualquiera le puede ganar a cualquiera, entonces eso es bueno, se hace lindo para la liga esta.
1: Fíjate que de aquello, una vez me acuerdo de Angelotti, dijo una vez, si hay un torneo atractivo es el fútbol de la primera B en Chile, fíjate. Y ¿por qué? Y tiene razón, porque ganas un partido, quedas primero, segundo, lo empatas, sí, quedas quinto, y se te sube el otro, pierdes el otro. Sin lugar a dudas, atractivo está estar arriba, ¿eh?
6: Sí, es como decir, perdés un partido y pasás de estar segundo a estar sexto, séptimo, y lo mismo si ganás. Entonces, por eso es bueno siempre ganar de local y visitante, obviamente que salimos todos a ganar, pero si no se puede empatar, porque sabemos que ese punto a la larga va a servir mucho.
5: Mati, tus impresiones respecto a lo que será el próximo rival de Deportes Antofagasta, Deportes Santa Cruz, que bueno, tú te vienes integrando recién este año, pero Santa Cruz siempre ha sido un tipo de bestia negra de Deportes Antofagasta. Es un rival que a veces en el papel no se ve tan complicado, pero le saca resultado a Antofagasta, o cuesta marcarle a este equipo de Santa Cruz. No sé si tienes alguna impresión, tú lo has visto, algún partido de ellos o algo.
6: Sinceramente, capaz que algún partido he cruzado, pero bueno, como te digo, son partidos que se hacen difíciles, porque sabemos que bueno, ahora ellos están penúltimo, creo, ¿no? Pero como te dije antes, el penúltimo le puede ganar al primero, al segundo, entonces no tenemos que relajarnos, tenemos que salir a ganar el primer minuto. Sabemos que tiene buenos jugadores, bueno, el delantero de ellos es muy bueno, entonces hay que estar concentrado, salir como salimos siempre, con mucha intensidad, los juego por fuera, y bueno, tratar de hacer el gol más rápido posible para después, bueno, soltarnos y hacer nuestro juego.
1: Por lo menos en Chile, oye, Matías, acá se dice que en el fútbol 2+2 no es 4, porque de repente el colista le gana al puntero.
6: Exacto.
1: Que la lógica, exacto, sería que el puntero le gane al colista, entonces son complicados enfrentar a estos equipos que van muy atrás, ¿eh?
6: Sí, son difíciles porque bueno, en este momento ellos están ahí abajo y saben que bueno, jugar acá es difícil. Yo creo que no van a esperar jugar a contragolpe, como nos juegan siempre casi acá, pero como te digo, hay que estar concentrado, tranquilo, que sabemos que hay un buen plantel, buenos jugadores, y bueno, hacer un buen partido y conseguir los 3 puntos que creo que si hacemos todo lo que hemos trabajado en la semana y lo que venimos haciendo, lo vamos a conseguir.
1: ¿Te queda algo, Martín?
5: Vicente,
1: le he puesto todo, ¿no?
0: No, sí. por mi parte nada.
1: Ok, a mí me gusta que igual lo defensa igual. Matías, miren el otro arco, hasta el año pasado yo ofrecía a Sao para los defensas que hicieran goles, pero me aburrí, fíjate. ¿Querés ganarte un asado, no?
6: Bueno, hay que hacer una promesa ahí. Un asado, y si pero, no hacemos goles, te damos camiseta.
5: ¿Qué hay grabado acá? Ojo, Matías.
1: No, pero el asado, ojo. Para ti no va, porque hubo como 2 años atrás que se me querían colar todo, y no tengo tanto lado. Para ti y para tu señora, porque tú dijiste.
6: Bueno, bien. Bueno, sí, bien.
5: Listo, ¿qué hay grabado entonces?
6: Ok.
1: Así que mira el otro arco también, pues, ¿ya?
6: Sí, es algo que no se me ha dado ahí en los cornes, más que nada, que bueno, sí, subimos. Voy haciendo palo, cae en primero. Cuando voy en primero, cae en segundo, pero bueno. Ya se nos va.
1: Ya sé cómo voy a hacer un gol.
6: ¿Sabes cómo?
1: Ya sé cómo vas a hacer un gol. No decirle a tu señora que te lo exija. Y ahí tenés que hacerlo, ¿no?
6: Sí, obvio. No queda otra.
1: Matías, tremendo abrazo y como siempre un agrado conversar contigo, ¿ah?
6: Muchas gracias y como digo siempre a las órdenes y gracias por el apoyo de siempre y bueno, hay que seguir así todos juntos que vamos a lograr grandes cosas.
5: Muchas gracias, Matías.
6: Abrazo grande.
0: Gracias, Matías.
1: Ahí está el gran Matías Suárez, el hombre que no se le ocurra más sacar a Marconi y tirarlo para el lado.
5: Siempre Matías, siempre habla con A Todo Deporte.
1: Sí.
5: De hecho, el primer programa, y me acuerdo, el primer programa que tuvimos de este año, teníamos una invitada que se cayó. ¿Se acuerda? Y ahí tuvimos después a Matías Suárez, desde febrero.
1: De acuerdo.
5: Y en febrero hablamos con él, hoy seguimos hablando con él. Sinceramente yo digo, una incorporación muy importante que tuvo la defensa de Sport Antofagasta.
1: Sí, y fíjate que cuando el jugador me dice así, no quiero hablar, no me gusta, yo después le digo, obviamente, fuera de mi grupo, ¿sabes qué? Si no te gusta hablar por micrófono, no tienes ni una posibilidad en el fútbol. Porque parte del fútbol también es estar atento a lo que te pregunte la prensa. Así que si querés ser un futbolista profesional, tenés que acercarte a los micrófonos. El más porrón que me ha salido es Marco Volado.
5: ¿Sí?
1: Siempre con Nero Gonzalo lo buscamos. Marquito, ven, aprende, habla. No, tío, es muy respetuoso, ¿eh?
0: No, con Colo Colo tampoco se ha mostrado tanto.
1: Claro, no.
0: Al micrófono. Y en la prensa.
1: Pero cuando la presentaron en Colo Colo, un desastre. Lo llamé, po. ¿Te acordáis o no te acordáis que yo lo que yo te decía? Pero bueno.
0: Siguiendo con el fichaje de Matías, igual no considero que sea solamente un buen fichaje para CDA, sino para la división.
5: Sí, por supuesto.
0: Considero que es un jugador de categoría y con mucha experiencia internacional. También convocado por su selección en su tiempo. Pocos jugadores se ven así en la división.
1: Y la pasión que tiene, bueno, uruguayo, argentino, es casi lo mismo, ¿eh? Tomás Coco, Caniguante, ¿hay reacción del público antes de la pausa comercial?
2: Se acordó de los pobres amigos, hace rato que la gente reaccionó. Bueno, les cuento rápidamente. Nuestro amigo, saludamos a nuestro amigo Medalla Castillo, que siempre está conectado con el programa. Y también tenemos acá un saludo, un comentario que lamentablemente no lo pudimos dar en su minuto. Un saludo, dice, grande a Matías Suárez, comentarle que aquí en el CDA jugó un uruguayo muy querido por la hinchada, Daniel Faccioli. Espero que dice que tú dejes huella en el club. Una pregunta a ti, dice, en lo personal. ¿De qué puesto te gusta? Claro, un poquito tarde. Hay que avisarle ahí al conductor, al...
1: Tenés que haber metido la pala, po.
2: Ya. Habla usted nomás, amigo. Tío.
1: Pero viste cómo el
5: Vicente.
1: ¿El Vicente?
2: No, es el Vicente, no, el Vicente calza 43, pues amigo. Sí. Tiene pachorra el hombre, tiene pachorra.
1: Ya.
2: Bueno, eso es lo que tenemos por el minuto, muchachos.
5: Oye, espérate, dijo un uruguayo que me acuerdo mucho, pero que no se fue muy bien de Antofagasta, porque unos comentarios con la barra ahí. Freitas. Qué mediocampo que era.
1: Ese tremendo jugador.
5: Qué mediocampo. Claro, tuvo esa discusión con la barra en su momento, cuando la barra fue a presionarlos ahí a la cancha 2, pero aún así eran. Qué tremendo jugador que era.
1: Quizás estamos hablando de uno de los mejores contenciones que hemos tenido, ¿eh?
5: Ese mediocampo de Deportes Antofagasta era. Ese fue el histórico de Deportes Antofagasta que quedó cuarto.
1: Claro.
5: Que, de hecho, porque como se alargó el torneo.
1: Con Amelio.
5: Exacto.
0: 2018.
5: Sí. No. ¿Freitas? Sí. No. Yo viajé con Freitas. Y ha sido 2021. O 22. ¿Alguien que pueda...?
1: ¿En pandemia, no?
5: Sí, fue en pandemia.
1: ¿Sí?
5: Sí, mire. Gonzalo Freitas estuvo acá, voy a buscarlo de forma muy rápida.
1: No, yo me acuerdo.
5: 1.90, Juan Antofagasta, 2020, 2021. Exacto, ¿qué pasó? Me acuerdo, no, pues 2021, porque 2022 se jugó la Copa Sudamericana. La cosa es que me acuerdo que Freitas no terminó el torneo porque se le acababa el contrato.
1: Sí, me acuerdo.
5: Intentaron extenderlo, o eso dicen, no sabemos si Jorge hubiese pagado más o no.
1: Es que era mucha plata, no, era mucha plata.
5: Y era mucha plata porque venía de Peñarol.
1: Claro.
5: Y Peñarol lo quería de vuelta.
1: Sí, claro, sí o sí.
5: Sí o sí, por lo cual no pudimos retener a Freitas, que era un jugadorazo, la verdad.
1: Voy a estar echando a correr mi disco duro, como es más lento, ¿cierto? Pero hemos tenido más Uruguay.
0: Corrigiéndome, a lo que yo me refería al 2018, era el equipo dirigido por Amelí al final. En esa ocasión, Cedea también quedó cuarto lugar.
5: Ah, no, ese fue
0: y el cuarto lugar. Yeah. Claro, y además también tuvo triunfo histórico como con Universidad de Chile, contra Colo Colo también en el Monumental.
5: Oh, ese,
0: muy buen equipo, CCA.
5: Qué buen equipo, y hablando de recuerdos, y David, bueno, estuvo Marcelo que está escuchando, Rolando que está escuchando, Lucho, no sé si estaba ya presente, ese 4-3 que dio vuelta de Deportes Antofagasta perdiendo 3-1 contra Colo Colo. Nos mandaron a la pausa, vamos, entonces.
1: Parece.
5: Parece que. Vamos, Coquito, a la pausa nomás, vamos.
2: No, adelante nomás, muchachos, se saltó el track, tranquilo.
5: No, tranquilo, si era netamente, estamos hablando de recuerdos. Vamos con la pausa y volvemos con
1: no,
5: lo que es...
1: No me dejé con la Benin Chapo.
5: ¿Con cuál?
1: Sigue el recuerdo de ese.
5: Ah, el 4-3, sí. Perdiendo 3-1, primer tiempo, se da vuelta el partido y Antofagasta gana 4-3 a Colo Colo en el Estadio Monumental.
1: Cordel Negro, Lecaro, todavía si griste los relatos.
5: Está con goles de Bello también. Sí. Todo, un partidazo, ¿verdad? Que podríamos recordar en su momento.
1: Ya. Vamos a la pausa, ¿te parece?
5: Vamos.

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0: Bien, ya estamos de regreso en A Todo Deporte, ¿cierto? En este día miércoles, revisando un poco lo que se viene el próximo día domingo. Bueno, conversábamos con Matías Suárez, Vicente, los equipos que van al fondo, el resultado es incierto, fíjate, porque de repente juegan bien y se destapan.
1: Claro, considero que así es la B permanentemente. Siempre cualquier equipo puede dar la sorpresa. Aunque Santa Cruz nunca ha sido una potencia de visita, sí creo que en la segunda rueda, que se da, le toca visitar allá al sur, a Santa Cruz, sí le puede complicar un poco más la cosa.
2: Creo, disculpa David, le mandan saludos.
0: ¿A quién oye?
2: A usted.
0: Mira.
2: Sí, le mandan saludos, están escuchando la 103.3.
0: Pero cuéntame, ¿quién me manda saludos?
2: El antecesor de Vicente.
0: Ah, no, ese saludo es falso.
2: No, está escuchando, siempre está escuchando, no, Matías, escuchamos.
0: Es falso ese saludo. Oye.
2: Hoy vamos de...
0: No, mejor ponete uno de... A ver, ¿de quién fue? Los hijos jurados, ¿se murió el amor? ¿Cómo es?
2: Oh.
0: No era el amor. ¿No? Oye, fíjate que saludamos a Marcelo, que es mi estadístico personal.
2: Ah, pues, no, este Marcelo es de verdad. No,
0: sí,
2: ni idea, ok.
0: Sí, claro. Dice David Fleitas, llegó el 2020. Venía de Everton. El 2018, en el 4-3, fueron goles de Bello y Champisiete.
2: Qué buen partido, la verdad. Sigo diciendo lo mismo. Qué buen partido ese. David, ¿le parece si vamos también con Vicente a revisar lo que es el fútbol internacional? Lo que pasa con los equipos chilenos, que hoy día hay buenas noticias, sobre todo para la persona que nos está escuchando. ¿Por qué? Empató Nacional con Universitario. ¿Qué significa eso? Que el cuadro pirata está asegurado en la siguiente fase.
0: Uno de los papás que tiene Colo-Colo.
2: ¿Están así?
0: Sí, claro.
2: No sé. Actualmente. Ah, ok. Actualmente sí. Entonces, Coquimbo clasificado. ¿Hace cuánto tiempo un equipo que no sea, me refiero, de Santiago, hablando de Coquimbo, no clasifica de la fase de grupo?
0: Guachipato, parece que me...
2: ¿Que clasificó? ¿La fase de grupo Libertadores? Le dejamos la tarea... A Vicente. Vicente, tenés que esforzarse ahora en buscar esa información.
1: Estamos buscando esa información.
2: ¿Qué más está pasando en este momento? Bueno, Católica juega mañana. Tienen que jugarse y jugar a ganar o ganar, porque no tienen otra opción. Con el resultado de Boca ayer, también hoy día de hoy, perdió Higgins. Perdió Higgins, lo que complica un poquito las cosas, porque queda en el tercer lugar. Queda en el tercer lugar, se complica el jugada contra el colista, contra Boston River. Pierde Higgins y tiene que enfrentarse a Millonarios el próximo 26 de mayo. Partido complicado, David.
0: ¿Y la Católica?
2: Católica juega mañana, 9:30, contra Barcelona.
1: Retomando lo de Coquimbo, considero que fue una hazaña increíble, porque antes de que... sepamos un poco los resultados, Coquimbo no era favorito, era Universitario, Nacional. Es un hito para el fútbol nacional.
2: Sí, de hecho, y también es impresionante lo que está pasando con Coquimbo, el que haya logrado pasar de fase en Copa Libertadores. De verdad que es todo un mérito en el nivel de fútbol chileno, David.
0: Sí, porque ahí el secreto que mantuvo prácticamente el 99,9% del plantel, cambió el técnico nomás.
2: Y muchos decían que con el cambio técnico podía venirse la debacle de Coquimbo, ¿se acuerda que lo conversamos en su momento?
0: Pero el técnico no es tonto ni perezoso, jugó igual como jugaba.
2: Claro, juega igual, son los mismos jugadores.
0: ¿Para qué voy a cambiar?
2: Claro.
0: ¿Para qué voy a meter mi idea, digamos, si este equipo es una máquina, este equipo juega de memoria, hasta el equipo nomás y... par de instrucción y a la cancha.
2: Claro, al otro que le está yendo mal en este momento es a Palestino, que está cayendo 1-0 frente a Gremio también, o sea, hay que decir,
0: el Gremio.
2: Es Gremio, claro, y Palestino ya no tenía ninguna opción, ya último, en la última posición de la tabla, con 2 puntos. ¿Cuándo vamos a ver de nuevo Antofagasta en esta?
0: Primero sube a primera.
1: 2022 fue la última ocasión en que Antofagasta estuvo en competencia internacional.
0: Sí, claro. ¿Y dónde más puntos se obtuvo?
1: Y se nos estaba olvidando Audax Italiano.
0: ¿Ya?
1: Que en el día de ayer ganó 2-0 contra Barracas Central.
2: Ah, claro, le ganó el equipo de Chiqui Mafio, Chiqui Tapia, disculpe.
1: ¿Y cómo queda? Esto es un resultado muy favorecedor.
0: ¿Ya?
1: Porque Audax queda con 7 puntos, tercero en su grupo, empatado con Vasco da Gama, y visita al puntero de este grupo, que es Olimpia, allá en Paraguay. Dependen de ellos mismos. Olimpia tiene 10 puntos.
0: El rey de copas.
2: Es importante este partido, de verdad, David, que contra Audax al final, y si bien no son Deportes Antofagasta, que creo que es importante que a los equipos chilenos les vaya bien en el extranjero. Que por lo menos algún equipo deje bien parado a Chile en su momento. El mismo Coquimbo, hay que decirlo, que cuando le robaron ese partido y lo hicieron jugar en Asunción. ¿Se acuerda de ese partido, David?
0: Con el Coto.
2: Estaba el Coto, sí. Estaba el Coto.
0: Llegó a semifinales.
2: Claro.
0: Y Coto Riera.
2: Exacto. No me acuerdo cómo fue la... ¿Cómo fue ese marcador? A ver, voy a tratar de apoyarme un poquito.
3: Memo,
2: que, dígame.
3: Sí, me meto en la conversa para contarles que Medalla de Castillo dice, Coquito dice acá, acordarse de Sandoval. Y el otro que jugaba al lado, no me acuerdo, dice, ah, pero eran muy buenos jugadores. Juanca también se suma y dice, hola muchachos, les saluda el Juanca. No es el único uruguayo, ¿eh? Cuando era CRA, ¿ya? Estuvo Julio Rodríguez, después también. Faccioli, ahora Suárez, y llegamos a tener 2 paraguayos ilustres, Juan Pelayo Ayala y José Antonio Saracho, que en su momento se hizo un sarachotón para mantenerlo en el club cuando se tuvo que juntar Lucas, ¿se acuerdan?
0: Sí, claro.
3: Ahora dice, para el partido del domingo se debe jugar igual que ante San Luis, con la misma formación. Dice, perdón, era Antonio Román Saracho. Nos comenta ahí y nos aporta nuestro amigo el Juanca. Y el Pumita, también presente como siempre ahí, mandando sus... El Coto Rivera dice 2-1. Nos manda saludo también el... Ah, dice, me equivoqué. A ver, ¿qué es lo que nos comenta aquí el Pumita?
4: Coquimbo fue a la Copa Libertadores por ahí por el año... No sé, más o menos, pero...
2: El 92.
4: Se perdió contra Newell's. Newell's Boy de Argentina. Los Newell's de Bielsa. Perdió 2-1. Coquimbo Unido.
0: Qué buen recuerdo. Me acuerdo de cuando le hicimos una radiotón, claro, ahí en el centro español.
2: ¿Ya?
0: Ahí nos facilitaron dependencia y estuvimos a ver como 3 días ahí sin dormir. Y
3: para que ¿usted gente... también estuvo ahí, David?
0: Estaban todas.
2: David, oiga, está en todas.
3: Es que David es como. No, es que espectacular. No, David nos supera lejos a. Increíble.
0: Sí, estamos. Sí, claro, me acuerdo de aquello, ¿va? De Saracho, claro, que después se le retuvo, pero después se fue al sur, me acuerdo, un equipo del sur. Y en ese tiempo, empecemos con los recuerdos.
2: Sí, antes de, me habían pedido dar información respecto a el equipo de nuestro director. Municipal Mejillones.
0: No, es el blanco y negro.
2: No, porque quiero decir que hoy día está.
0: Ah, yo ya.
2: No, Municipal Mejillones empató el fin de semana 1-1 contra Unión Compañía de la Serena. Está jugando ahora a las 8 contra Cultural Maipú. Están invicto en el grupo norte, junto a Provincial Talagante y tercero en el grupo. Sin embargo, esa fue la información hasta hace 9 minutos, donde está avisando nuestro director que en minuto 48 una niebla, pero intensa. De hecho, si usted puede revisar la foto que acaba de mandar nuestro director, está cayendo, está perdiendo el invicto Municipal Mejillones.
0: Uy, a poquito, y casi lo perdimos también al director.
2: Está enfermito el director.
0: Casi está para el otro lado, ¿no?
2: No, se puso una vacuna nomás.
0: Ah, nada más que eso.
2: Sí, una vacunita lo mandó a la cama.
0: y está tan niñado que se cree.
5: ¿Y vos?
0: No, yo no, no soy niñado yo.
2: No, usted también con una vacuna quedó mal, ¿no?
0: Sí, no, también me mandó a la cama.
3: El Juanca nos comenta lo siguiente, muchachos.
6: Ah, también tuvimos a un arquero no hace muchos años atrás que también era uruguayo.
3: ¿Ya?
6: Que usaba una polera con un perro bulldog en el frente. No me acuerdo el nombre, pero sí era uruguayo.
3: ¿Qué tal?
0: A ver, Marcelo, ayúdame, Marcelo, el estadístico mío, a ver. Arquero uruguayo. Ah, sí, claro. Que la señora casi le hicimos comentarista de A Todo Deportes.
2: ¿Quién?
0: Que la señora de siempre la entrevistaba después del partido. ¿Te
2: da? A ver.
0: ¿Te da una charla, oye?
7: ¿Y usted?
0: Bueno, y ella era periodista, después nos contó. ¿Cómo?
2: Lo voy a buscar en quién es, porque no me acuerdo, la verdad.
0: Hablaba muy poco, era muy serio, muy serio.
3: El Toti Castro me suman por acá, el Pocho Acosta también, el Alex no... Nos comenta eso, ¿ah?
0: No, pero el Toti era argentino, sí.
3: Y bueno, pero que argentino, Uruguay, Paraguay, ¿viste?
0: Hablan igual.
3: Hablan igual, güey. Es como lo mismo, ¿viste?
0: Pero está bien el Toti, ¿ah? Por si alguien se acuerda de él.
3: Sí, el Marcelo...
0: Sí me comunico por Facebook.
3: Dice, con otro central uruguayo, dos pasadas en el CDA. Jorge Playot, el año 98 y el 2002. Y dos uruguayos de nombre del mismo nombre, Julio Castro. ¿Qué memoria tiene esta gente, ¿eh? Qué fantástico el aporte que nos hacen. Por acá dice, a ver, aquí
2: Pablo, Pablo Orrecochea, qué tremendo arquero.
3: Ahí lo encontraste.
2: Orrecochea.
3: Pablo, correcto, Marcelo también lo confirma. Pablo Orrecochea.
2: Qué tremendo arquero. Antofagasta, yo hay que decirlo siempre, y todo el mundo lo repite. Tiene un ojo con los arqueros de Deportes Antofagasta. Porque, David, acá le tengo un historial. Usted dígame desde qué año hacia adelante, le leo. No vamos a estar atrás tampoco. Os del área Jorge Sánchez, para adelante.
0: Es que te son todos buenos arqueros.
2: Claro, porque mire, Jorge Sánchez llega el 2012, ¿no?
0: Sí.
2: Teníamos a Fernando Hurtado y a Sebastián López. Arquerazos. Después se suma, llega Jorge Brown. Al año siguiente, a Orrecochea. Después, Matías Dituro. Después del año siguiente.
0: Y tú no se pegó un despegue, pero.
2: Sí, por supuesto, también. Tenemos a Manuel García.
1: Jugando en España actualmente.
2: ¿A quién? Claro. Ah, jugando en España, justamente. Dituro. Manuel García, Pablo Garcés, que muchos dicen.
0: Perdón, antes de Antofagasta no lo conocía nadie.
2: Claro, llegó como un desconocido. Tenía el récord, sí, de mayor cantidad de penales tapados en partido en el mundo, si no me equivoco. Pero no en tanda, sino que en penales per se. Manuel García. Pablo Garcés, Agustín Rossi, ¿cómo olvidar a Agustín Rossi? Pero, nadie sabe cómo llegó. Poco.
0: Pensé que se tomó hasta la presión, pero era buen arquero. Yo creo que es uno de los mejores arqueros que yo he visto.
2: Sí,
3: acá supuesto. Tenemos uno que sabe, que nos escribe también al personal. Dice, en 2011 estuvo el uruguayo Rosas, lateral izquierdo, y antes el Rafael Inmerso.
0: Inmerso, claro, el chico Inmerso.
3: El chico Inmerso, era bajito, creo, ¿no?
0: Sí, era bajito, sí.
3: Germán, oye, esto se aprendió, muchacho, hay cualquier cantidad de información. Germán Sanderson nos comenta, buenas noches, le envío un gran saludo al panel y a Juan Pablo Monreal por su gran desempeño en el equipo Puma. Mucho éxito en lo que viene y a buscar los 3 puntos a Temuco, dice acá. Pumas de corazón. Esto es lo que envía Germán Sanderson. No sé qué
2: pasa.
3: Lo perdimos a Marcos Gómez, me comenta por acá Medalla Castillo. ¿Les suena, muchachos? Marcos Gómez.
2: No, a mí no.
0: Ese fue, a ver, tiene que haber sido como el principio de los. A ver, pero duró poquito.
3: Uriel Pérez.
0: Peleó con Andrea Pérez.
3: Uno malo, dice acá. Sergio Vázquez, Uriel Pérez. Mira lo que lo comenta el Marcelo. Vázquez. Escuchemos.
0: No, el Pocho Vázquez.
3: Escuchemos.
8: Hola, amigos de Todo Deportes. Correjo. Fueron Julio Rodríguez de los dos jugadores que jugaron acá en el CDA. Julio Rodríguez, el uruguayo, que jugó el 84. Y Julio Rodríguez, el palomo, que jugó el 2008. Los dos eran 10.
3: Cornés.
2: Le tengo el historial completo de uruguayos de Antofagasta. A ver. Lo acabo de encontrar. No, le leo todos, son varios. O lo más importante nomás. así por nombre.
0: ¿Pero concuerda con lo que han dicho
2: los... Sí, por supuesto. El último, no, Matías Suárez, la última incorporación. Antes de eso, Agustino Campo, que jugaba de 10, si no me equivoco. Antes de eso...
0: Era un mixto, más que nada.
2: Sí, claro. Freitas. Antes de eso, Rocky Balboa. Adrián Balboa. Qué buen jugador. Después, bueno, ya Joel Burgueño.
3: Pautazo, jugó... Remigio Fernández, muchachos.
2: Jugó dos partidos nomás, Diego.
0: No, Pautazo era paraguayo. O es paraguayo, no sé.
3: Marco Fernés. Marco Fernés.
2: Diego Ferreira, 26 partidos jugó en 2014, en 2015. Pablo Recochea. Voy a sumarle los que tienen hartos partidos nomás mejor, David. Pues sí, Claudio Rivero, en 2012.
3: ¿Gabriel Caballero les suena?
0: Sí, el Gaby.
2: Por supuesto.
0: ¿Y, ¿les cuento la historia del Gaby?
3: No.
2: A ver.
3: No hay tiempo. No, de verdad.
2: Ah, listo.
0: No, es que es buena.
3: Sí, fíjate. Pero no.
0: Fíjate que Gabriel Caballero.
3: Este está igual que la tía Meli en la tarde.
0: Claro, con la diferencia que acá la cuestión la conduzco yo, puño.
2: Lo escuchamos, a ver.
3: Ya, cuente su historia.
0: Gabriel Caballero. Llegaron dos argentinos, uno se llamaba Leguizamón y el otro no me acuerdo. Y los empresarios, eso te mando los dos que tú me pediste, más una galletita que tengo por ahí. Era un cabrito nomás, el Gaby Caballero. Venía como delantero, obviamente, pero como un aprendiz. Y justo le tocó a Andrea Percy. Andrea Percy lo pulió de tal forma que lo hizo goleador del torneo. Tuvo 2 años con Andrea Percy. Y explotó, jugó. De hecho, se nacionalizó mexicano por la cantidad de plata. Era un cabro, pero venía con su señora, ambos muy simpáticos, muy, muy hogareños. Y el Gaby, acá en Antofagasta, y él mismo después lo reconoció, ¿eh? Yo aprendí a jugar fútbol acá en Antofagasta con don Andrea Percy, fíjate. Me acuerdo del Gaby, un rubio chico.
3: Oye, tengo cualquier mensaje, muchachos, voy a tratar de sacarlos todos.
6: Muchachos, históricamente Antofagasta siempre ha tenido buenos arqueros, desde el tiempo inmemorial, cuando era del 66, estaba Berli, Constantino Sassali, sí. Después tuvieron ilustres como Marco Cornés, creo que por ahí pasó Leo Canales también, si no me equivoco.
0: Sí.
6: Así que siempre Antofagasta ha tenido buenos arqueros.
0: El Leo Canales tenía 2 partidos asegurados. Lo que cuando Antofagasta enfrentaba a la Católica. El resto del año me ayudaba a tirar los cables a mí como puesto de cancha. Porque su regalón era de Percy, era Marco Bonet. De hecho, lo hizo patear penales. Para figurar. Entonces, Leo Canales... Iba a pasear.
3: Osvaldo Pachi Ozan. ¿Le suena?
0: No.
3: Osteorich, que no pasó la prueba, dice. Con Caballero llegó Osteorich, que no pasó la prueba, nos comenta Marcelo. ¿Qué más tengo por acá? Oye, todo el mundo escribiendo.
0: Está bien eso, tío.
3: Han pasado, dice, muy buenos jugadores. David Portillo, muchachos.
0: Sí, claro.
3: Al Halcón.
1: Disculpen por interrumpir.
3: Usted meta nomás, compañero. Pero,
1: aprovechando que la audiencia tiene muy buena memoria, que nos recuerden equipos de región que hayan pasado octavo de Libertadores o Sudamericana, porque según lo que he investigado, lo último fue Cobreloa. Ha tenido muy mala fortuna Everton, Cobresal, Huachipato, La Calera, que todos han quedado en fase de grupos.
0: No, se ha avanzado muy poco, muy poco.
1: Mismo CDA también.
3: Tengo otro comentario, muchachos, vamos rápido.
5: Por acá, Osvaldo
8: San venía de. Osvaldo San venía de Cobresal, que había descendido en el 94 y llegó Osvaldo San en el 95. Acá lo trajo Persis. Y fue el que hizo el triunfo, el gol en Calama. Calama hizo y le hizo gol a Lobe Conce en el sur también. Fue buen jugador. Después, como hizo una buena campaña en Antofagasta, se fue a jugar a Bolivia. Pero Osvaldo El Pacho San venía de Cobresal, era uruguayo.
3: Tengo otro por acá.
9: Nelson Acosta también jugó para Antofagasta, parece, ¿no?
3: Muchacho.
0: No jugó.
1: Tengo entendido que no.
0: No jugó en eso, contra. Él llegó a Chile a Fernández Vial. Ahí hizo gran parte de su carrera don Nelson Acosta, que está delicadito en este tiempo. No, pero no jugó en Chile, no jugó en Antofagasta. Solantay jugó en Antofagasta, sí.
2: Son hartos los jugadores que han pasado por Deportes Antofagasta, que a veces llegan como desconocidos y se van como unas figuras tremendas. No solo entre los jugadores, sino también los técnicos. ¿Quién conocía
0: a Beñat,
2: pues, a Beñat San José? Que terminó dirigiendo a Universidad Católica. Y salió de campeón, si no me equivoco, ¿no?
0: Campeón,
2: pues. Campeón con Universidad Católica. O sea, Antofagasta sirve ahí como para sacar una que otra figurita.
0: Claro que la posición que esté, y a veces algunos técnicos no se dan cuenta de eso, aunque estemos primera vez, pero Antofagasta, aparte de ser la ciudad más importante de Chile, es una ciudad grande de fútbol, entonces...
3: ¿Lecuñir me llegó?
0: No, Lecuñir era más
3: chino. ¿Están llegando datos acá? ¿Se acuerdan de Lecuñir?
0: Sí, pues Lecuñir era más chino que los porotos, sí, pues.
3: No, claro.
0: De hecho, su familia era mapuche, pues.
3: Ya. Sí. Pumita tiene problema ahí con el.
9: Vamos, CDA, vamos a subir este año. Vamos, Club Deportivo Antofagasta, este año se sube niño a primera división.
3: Último audio, muchachos.
10: Buenas noches, ATD, gusto saludarlo. Esperemos que ganemos. Paciencia, no, hay que tenerle miedo, sí, a esos equipos, como le decían esta mañana al Vidal. Esos equipos que van últimos, juegan más desordenados y le desordenan el plantel a los equipos que están más arriba. Y acuérdense también de Pancho Fernández, pues. Pancho Fernández, sí. Era un gran arquero. Valencia, me acuerdo. Chico Valencia. Ya, compadre, cuídese.
3: Otro uruguayo, el Pompa Borges. Oye, qué mal salido nombre, muchacho, ¿ah? ¿Eh? Estamos.
2: Al ritmo de Britney Spears.
0: Pero digan lo que digan, si alguien tiene la edad mía, que yo no me considero viejo.
3: Nadie, amigo, tiene su edad, nadie.
0: Todavía no llegó a la tercera edad.
3: No, usted es el único que tiene esa edad. Nadie más en este planeta tiene la edad suya.
0: Todavía pago 6.50 en la micro.
2: Tú tan Vidal, dice. Sí. Por ahí.
0: Yo sé, a ver, necesito mínimo dos comentarios. Y ahí recién nos vamos.
2: A ver.
0: El mejor de los mejores, Rodolfo Cofoli. Año 71.
2: Ah, no está
3: ninguno de los que estamos acá existíamos, amigo. No,
0: por eso dije yo, de los que nos están escuchando.
2: Ni mi papá estaba planificado en ese momento.
3: No. Nelson Pedetti me suena por acá también, otro uruguayo.
0: También.
2: ¿Y el segundo comentario?
3: ¿Cuál es el otro?
2: Te dijo dos comentarios.
0: No, ese. Ah, no, dos auditores que se acuerden.
2: Ah, ok, dos auditores. Pero ya. Hablando de auditores, quiero saludar también a la gente que nos escucha a través de YouTube en este momento. Había escrito tempranito, cuando inició la transmisión, Vinco Milic, que siempre está presente, que escribió: saludos al CDA en estos 60 años, a por más triunfo. Y me recuerda el himno de la P, de los hermanos Beltrán, grabado en vinilo, dice. Y a Cristian Silva, que le comentó de los de Sandoval y Villagra. Creo que era cuando estamos. Toti Castro, Rafael Inmerso, Juan Araya también nos escucha a través de la señal de YouTube.
0: ¿Cómo ser el único viejo yo que esté escuchando todo
3: esto? Amigo, le dijimos que usted es el único que tiene la edad que tiene, amigo.
2: Es que David, usted tiene 79 sin tener 79.
0: No, oye.
2: Por eso, sin tenerlo.
0: Dijo. Rodolfo Cofoli.
2: No, no es de mi tiempo. Ay, no hay ni grabaciones de esa fecha. No.
3: ¿Ya tenían Maya los arcos en ese tiempo? No,
0: eran de Totora.
3: De Totora, qué antiguo.
0: Claro. Sí.
3: Miguel Ángel Lara, arquero, me dice por acá, Medalla, sí. Castillo. ¿Cómo sabe esta gente, ah?
0: Ya, Lara en la misma época un poco de Cofone.
3: Fíjate que el Luchito puede saber, ¿ah? Acá, el Juanca tiene una respuesta para su comentario. A ver, ¿qué es lo que nos dice? Nada.
0: A ver.
3: No, mandó un audio pelado acá.
2: Está teniendo problemas, Juan Cabrera.
0: Aprieta bien el dedo.
3: El Luis.
10: Sí, Vidal, yo me recuerdo de Rodolfo Cofone, jugaba en el medio campo. Se comía el medio campo, se lo comía. Y solito ahí jugaba delante de la línea 4. Andaba arriba, a todos lados. Rodolfo Cofone. Uno crespo de ojos verdes, todavía me acuerdo.
0: Le gustó el George.
3: Ya. Eso estuvo raro.
2: Ese comentario fue el comentario de más.
3: Sergio Olivera del año 91, que era un puntero izquierdo. Ya no se usan los punteros izquierdos, sí, todavía, David.
0: Extremo se llama.
2: Extremo, es lo mismo al final.
3: Él cambia el nombre nomás. Nada más. El último muchacho, ahora sí, para cerrar, el Juanca dice.
6: Ahora sí, Coquito, disculpa. Julio Moya, el negro David Contera, Julio Rodríguez, Payacán, lucha tanto, Juan Carlos Ganga.
3: Oye, que
6: ahí tiene harto material David para acordarse de aquello.
3: Muy bien.
0: Bueno, muchos de los que nombró venían de Pedro de Valdivia, cuando Santa Fe era pobre, pues Santa Fe tenía que pagarle la estadía y los pasajes en avión a los equipos, entonces quedaba muy poca plata. Empezaron a buscar por la región y muchos vinieron de Pedro de Valdivia, fíjate.
2: En el, o sea, Pedro Valdivia, cuna de.
0: Cuna de Antofagasta, de Puerto Antofagasta, claro. ¿Sí?
2: Para recordar.
0: Sí. Es que venía de una selección campeona de fútbol amateur, Pedro Valdivia.
3: Muchachos, ¿saben qué? Es muy genial poder agradecerle de verdad a todos los que participan. Tengo una lista acá, pero interminable, de gente que es muy adicta al fútbol, que tiene mucho conocimiento, que tiene mucha estadística y que siempre son un gran aporte para el programa, para todos ellos.
2: Todo ese aporte puede ser para el día viernes también, porque ya el día viernes vamos a venir.
0: Que ya hay más material, ya
2: va. No, bien, claro, es con la previa, estamos con la conferencia de prensa, está la previa de lo que es partido de Santa Cruz, vamos a tener también las posibles formación de Deporte de Antofagasta.
1: Mucho más material.
0: Hay mucho material.
2: Sí, mucho más material.
0: Sí. Así que, como para instaurar los días miércoles esto, porque acá la pauta. Con este recordatorio se nos fue a la cresta.
2: Sí, claro, porque iba hablando puntero. Era la entrevista a Suárez, hablar un poco de los equipos chilenos en el extranjero, pero al final lo fuimos recordando.
3: Pero los bien, bien, porque hay mucha gente que le sirve y le gusta esto.
2: No, sí. Y así hacemos partícipe y hacemos participar a la gente del programa.
3: Mira, el Pumita, Marcelo, Medalla Castillo, el Juanca, Don Luis. Por acá tengo a, quien tampoco lo he ingresado a la lista, don Germán Sanderson, ¿ya? El Alex, Javier, no, acá hay un lote más o menos grande gente, más la gente que está en YouTube.
2: Acá tenemos a Cristian Silva, a Evin Komilic, a Juan Araya, que están presentes siempre en la transmisión.
3: Muchas gracias por estar ahí, muchas gracias. David.
2: Nos despedimos entonces.
3: Te cedo el honor, David.
0: Qué contento el programa. Pero acá tengo aquí al Memo, ando con plata. ¿Me acompañás y vamos?
2: Tengo que ir a trabajar.
0: Chuta.
2: Es que el director no me. No, el director me hizo un contrato, me viene explotador.
0: ¿El canto o tu bolola, güey?
2: No, el director.
0: Matías, ¿cómo andáis tú con ese tema?
3: El Matías, no.
2: Vicente. No,
3: mira cómo te mordí la lengua.
0: Me pega,
3: mira cómo te mordí. No, Vicente, perdónalo.
0: Vicente, ¿cómo andáis con ese tema? ¿Te mandan o te mandonean? ¿Cómo es la cuestión?
1: Pucha, yo soy un hombre comprometido ya hace años. Lamentablemente tengo correa.
2: No, pero lamentablemente manda calzón. Tengo correa.
1: Me manda calzón.
0: Ya.
1: No me duele admitirlo.
3: ¿Es usted el único que se manda solo, Vidal?
2: Sí. Un hombre orgulloso de su relación, como corresponde.
3: Sí, claro, Vicente. Claro.
1: Claro.
3: Sí.
2: Pues dijo.
0: El quilante menos.
3: No.
0: La señora mía, el doble quente, así que
3: Vicente, bienvenido al programa. Muchísimas gracias por sumarte al equipo.
0: Yo no pedía para renunciar con todo lo que he escuchado.
2: Lo vamos a tener el domingo en estadio sin vivo.
3: Ah, qué bueno.
2: Hay que hablar con el jefe de prensa, a ver si para que lo permiten ingresar. Hay que tramitar la evidencia.
3: Después de lo dicho por Vidal, mal agradecido, fariseo, dice acá. Vaya, no, muchachos, muchas gracias por todo el trabajo, Memo, Vicente, Vidal. ¿Qué pasó con Barahona que no estuvo la cura?
2: Se había conectado Luchito, pero desconozco qué habrá pasado después, porque sí se había conectado.
3: ¿Y el número 2 dónde está? Tampoco.
2: El número 2 no existe.
3: Gaspar Araya no.
2: No, ni en las cómicas.
0: Tenés que invitarlo a tomar desayuno y va al tiro.
2: Con la camiseta.
0: Fiesta,
3: Gaspar Araya, para el viernes te invito una bebida acá en el estudio con un sándwich.
2: Un manqueque.
3: Ya, muchachos, que estén bien. Un abrazo para todos, que estén bien. David.
0: Así es, que les vaya bien. Nos vemos el viernes. Chao.
2: Chao.
1: Nos vemos el viernes, muchachos.

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1: 21 horas, 26 minutos.
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0: 21 horas, 27 minutos.
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1: 22 horas, 28 minutos.
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1: 22 horas, 55 minutos.
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1: 23 horas, 26 minutos.
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1: 23 horas, 58 minutos.
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1: 0:27. 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
1: 0 horas, 56 minutos. 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
1: 1:00 a.m, 59 minutos.
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1: 3 de la madrugada, 55 minutos.
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0: tenemos una nueva hora.
1: 4 de la madrugada, 27 minutos.
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0: una nueva hora.
1: 4 de la madrugada, 55 minutos.
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0: tenemos una nueva hora.
1: 5 de la madrugada, 28 minutos.
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1: 6:26 a.m.
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1: 6:59
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1: 7 de la mañana, 25 minutos.
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1: 7:56 a.m.
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1: 8 de la mañana, 28 minutos.
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1: 8:59 a.m.
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1: 9 de la mañana, 27 minutos.
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1: 9:57 a.m. FM
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1: 10 de la mañana, 26 minutos.
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1: 10 de la mañana, 58 minutos.
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1: 11 de la mañana, 27 minutos.
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1: 11 de la mañana, 56 minutos.
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0: tenemos una nueva hora.
1: 12 horas, 27 minutos.
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0: Centro, tenemos una nueva hora.
1: 12 horas, 56 minutos.
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0: una nueva hora.
1: 13 horas, 28 minutos. 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

0: tenemos una nueva hora.
1: 13 horas, 58 minutos.
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1: 14 horas, 25 minutos.
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0: tenemos una nueva hora.
1: 14 horas, 56 minutos.
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0: una nueva hora.
1: 15 horas, 27 minutos.
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1: 15 horas, 58 minutos.
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1: 16 horas, 27 minutos.
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0: tenemos una nueva hora.
1: 16 horas, 58 minutos.
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1: 17 horas, 27 minutos.
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0: tenemos una nueva hora.
1: 17 horas, 55 minutos.
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1: 18 horas, 26 minutos.
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0: una nueva hora.
1: 18:55.
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1: 19 horas, 26 minutos.
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1: 19 horas, 58 minutos.
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